Yo traduí. En mexicano, employee PCT se dice employee postos telegráficos y telefonios. Sepa como en francés, employee PCT.